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temperatura en la capital dominicana, señores, está en 28 grados, escasa lluvia para hoy, calor, el polvo de Sahara que está incidiendo en el tiempo. Pero usted tranquilo, disfrute que hoy es domingo y no cualquier domingo, ¿eh? Domingo 14 ya de junio, ¿cómo?

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0: 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En Fuego 90, son las 12:15.
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0: 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En Fuego 90, es la 1:15.
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1: El pueblo dominicano es nación organizada en Estado Libre con el nombre de República Dominicana. Las casas de madera tiemblan, las de concreto retumban. Mágicamente se une el sentir de un pueblo. Autoridades civiles, autoridades militares, todos esperando la clave. Pueblos del mundo, seres humanos, enfermos, sanos, carceleros, presidiarios, la clave al aire. Hola, hispanos del mundo, por Fuego 90 y en el click rdemusica.com, desde Santo Domingo, capital dominicana, la clave afroantillana. De vuelta a la historia en este domingo especial, felicidades República Dominicana. ¿Conoce realmente qué te provoca comer cuando tienes hambre? ¿Se deslocó el apetito un momento? A mi estilo, Tito Rojas, quiero ser tuyo.

Jorge Fanini, primera dama Nancy Sánchez. El calor persiste. Comandante Elpidio Rosado Mateo. Doctora oftalmóloga Ana Echavarría es parte de la historia. Mi hermano Polibio Díaz. Los muchachos de la caleta encendidos Ambiorix. El bombón Tini. Nicole Chevalier. Omar Brito, despeguen.

¿Estrés? ¿Será verdad que el 90% del estrés del hombre lo causa una mujer? Mis hermanos Roberto Rondón, Cristian Tiburcio, General Aquino. ¡Atención! Pueblos del mundo, seres humanos, yo soy la clave.

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Se votó mi hermano Luis Mejía.

Cultivando hábitos saludables, fresas o guineos. ¿Qué fruta es mejor para el azúcar en sangre? ¿Para darte energía? ¿Ponerte pilas? ¿Las fresas o los guineos?

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9: ¿Quién inventó la pizza? Comenzó en Grecia con el flacuntos, panes planos decorados con hierbas, ajo y cebolla, que eran del gusto del gran Darío, Darío el Grande.
10: Llegó el panadero con el rico pan, pan, yo traigo el mejor.
9: Ahora, la pizza sale de Italia. La palabra pizza viene del latín en el sur de Italia, año 997. En alemán, pizza, pizza y luego pizza. Fue en 1902 cuando los napolitanos la trajeron a estas tierras. De ahí, alimento habitual. Un momento, gracias. Una vez más, pizza.

el Matatán Joaquín Díaz hasta Rubén Céspedes Rodríguez y Jiménez, parte de la historia, se encendió Villa Juana. Los de Shams, Carla, Carlos, Ray Didis, Tony Nueva York, Cristo Rey, el monstruo de James, Danny Villa.

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Mari Piki es parte de la historia. Nueva Jersey se encendió, Mi hermano, general Julio Castillo, es parte de la historia.

comiendo buen provecho, ¿sabes qué debes comer para una salud intestinal y mejorar tu salud cerebral para pensar bien y actuar bien? Que comerte una cucharada de mamba, de maní, es clave para dormir.

Atención, comer plátano verde es mejor que maduro, ya que contiene más almidón e hidratos de carbono. Ahora, si tienes diarrea, un

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1: ¡Vaya mechina! ¡Me acostumbré! ¿Y de qué forma?
0: Durante una, dos, tres semanas seguidas, la más vendida. Abril 1988. El número uno, Frankie Ruiz, en vivo y a todo color. Y No Puedo, Fuego 90, La Salsa.

buscando hábitos saludables? ¿Conoces la clave para ingerir frutas? ¿A qué hora las debes consumir? Las frutas ocupan un lugar privilegiado en la alimentación, ¿eh?

No todas las frutas ofrecen los mismos beneficios. Los guineos y las fresas son las más populares. El cuerpo necesita una dosis rápida de energía, ponerse pilas. Pero ¿sabe qué efecto favorable tienen las frutas sobre la glicemia? Un momento. Azúcar en sangre.

0: mejor. Nino BM, Ato Viejo, Mano Guayabo, Yacer BM, Jonathan Music.
1: ¡Sí, sí!
0: Donde estés, en el más allá, Chillo, bendiciones.

que el 90% del estrés del hombre lo causa una mujer, una falta, una fémina, un gustico. ¿Qué pasó, Raulín?

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0: Tierra del Sabor, Santo Domingo, rdmusica.com, en este histórico 14 de junio, conmemoración dominicana con Tata Mamón Estelondo.
1: Solo

soleado o caluroso, escasas lluvias, nublados aislados. Onda tropical se aproxima para mañana, trae chubascos. Atención la gente que navega sur-suroeste, no adentrarse mucho mar afuera. El polvo del Sahara, la Kika, cuidado con ese polvo. La capital, cielo brumoso, calor, posibles chubascos.

desde Boston hasta Dominicana, mi hermano Guillermo Razón, parte de la historia. Nueva York se encendió en Inwood Bar. Julio Beltré, Cheche, Dolly Irving, Huguito, despeguen.

¿Conoce qué porcentaje de hombres y mujeres lo han dejado plantado? Una primera vez y jamás. ¿Pero por qué? ¿Qué hice? 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

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Arranca. ¿Te ejercitas? ¿Tomas agua? ¿Te hidratas? ¿Te llevas una botella al gym? ¿Un termo de plástico

0: mi mujer.
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¿Te llevas una botella de agua al trabajo? ¿Al gimnasio? ¿De plástico, de vidrio, de metal? ¿Pero qué botella de agua es mejor para usar diariamente? ¿De metal, de plástico o de vidrio? Cabañas Campestres Vista Paraíso, lo mejor del Cibao, Lomas de la Blanca, Bonao. La Fiera, mi hermano, comandante Rosario, parte de la historia.

¿Será verdad que el 90% del estrés del hombre lo causa una mujer? Mi hermano Lenín Campuzano, mano guayabo cargo, Yael. ¿Se ha preguntado por qué un gustico enloquece? Que el placer te hace esclavo de él. ¿Pero por qué?

colmado el ángel. El equipo Ángel a la cabeza. Felicidades. Mi hermano querido, Frank Sterling, viejo amigo. Vamos, levántate de...

El hígado es el órgano interno más grande, el laboratorio vital del cuerpo humano, Pesa 3 libras y ejecuta más de 500 funciones esenciales. Desintoxica la sangre, la síntesis de proteína, la producción de bilis. Un momento.

descubierto por qué muchas personas terminan en un hígado dañado. Un sistema de defensa, el propio cuerpo.

Las células fabrican proteínas todo el tiempo, pero a veces cometen errores. Algunas salen mal formadas. Esas proteínas pegajosas se acumulan en el hígado y con el tiempo lo

Si quieres un hígado nítido, hidrátate. Consume por lo menos 10 vasos de agua, si es alcalina mejor. Consume fibra. No te automediques. Limita el alcohol, ¿eh? Las botellas de plástico, de metal o de vidrio son buenas, resistentes, duran peso y facilidad de limpieza. Pero ¿cuál es mejor para tomártela?

Dormir poco daña tu cerebro. La privación del sueño, no dormir lo correcto, también un mayor riesgo de enfermedad cardiovascular. Mis hermanos desde Nueva York, Raiza, Marco, Felinchi, Soriano, Sánchez, Wilson, Fogo, despeguen.

desde Carolina del Norte, Eddie Pérez Peña, Fonso el Bravo presente, Juan en Almonte, Juan Carlos Núñez a nivel de clave.

1986, cuando la compañía TH Bowden aparecía con los éxitos de Oscar de León. Esta vez, Éxitos Volumen 2. Se solicita un novio.

0: de esa fecha. Esta vez, una pura hechicera, la salsera, Oscar de León. ¡Vamos, despega!
1: Pueblos del mundo, seres humanos, enfermos sanos, ánimo, presidiarios.

y del Kennedy, de este felito, el de Altima, Altima Auto, para pintar, desarrollar tu vehículo, Ramón Emilio Veras, Altima, por todo lo alto. Nueva Jersey, Nueva York, bajo ataque de celebración, con

Noches de Colombia. Pases a Nueva Jersey. El Jainero Cochea actúa en breve. El artista del timbal, el mismo Coche. En Patterson, Nueva Jersey.

0: soy feliz.
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Génesis. Tercera hora clave para el mundo desde la tierra del sabor, Santo Domingo, en este histórico 14 de junio 2026. Celebración, los Knicks, Nueva York.

Atención, el 90% del estrés del hombre lo causa una mujer. El estrés masculino es una mezcla de expectativas culturales y presión.

El trío se formó. Joel y Capellán el masajista y el secre, madre mía, Joelito de Mejía Autoparts, el secre y el masajista Capellán. ¿Pilas? ¿Se te acabaron? ¿Cuál usas? AA, AAA. ¿Pero por qué esos nombres de

o necesita una dosis rápida de energía, ¿eh? ¿Pero qué efecto favorable tienen las frutas? Glicemia, espérate. El guineo

niveles de azúcar en sangre para controlar la glucemia. Pero un solo vino al día, no más. Espérate, un racimo, no, no, no te conviertas en mono.

Se encendió la Gazette, Cristo Rey, Tony Mejía, Walter Camarón, Wilbur, Roberto Miloff, desde los Estados Unidos, Nix Fernando Guerrero.

alimentos claves para dormir mejor, una cucharadita de crema de maní, 60 minutos, una hora antes de irte a dormir, ¿eh? Mamba, el segundo alimento, el yogur y el tercero, un

Enfermos sanos, vamos ánimo, presidiarios, toque de queda. Yo soy la clave desde Dominicana para el mundo, con amor. A vivir la vida, recuerda, no tiene fotocopia.

0: caminar, mejora la presión arterial, la salud metabólica y controla el peso. Caminar mejora tu estado de ánimo. Arranca.
1: Salsera. 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
2: 430.
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10: Las tijeras, herramienta de corte utilizada en la actividad humana, usada desde la edad de bronce. Griegos, romanos, la fabricaron. Ahora, las tijeras modernas las inventó el inglés Robert Hinchinson en 1761. Un momento en la sastrería a nivel de

0: cuando tropiezas con el amor, es fácil levantarse, pero cuando uno se enamora, es imposible estar de pie de nuevo.
1: Pa' bravo yo.
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4: Corría el invierno del año de 1974, cuando la famosa cárcel de Sing Sing, Nueva York, era escenario del concierto de la orquesta de Larry Harlow.

de Barcelona, Afonso el Bravo. A nivel de cumpleaños de su ahijado, bendiciones, Afonso, por todo lo alto, ¿eh?

0: suéltala, chico, que me tiene cansado.
1: Mi hermano José La P es parte de la historia. Se armó. Celebración de los Knicks. Nueva Jersey, Nueva York. Coche, madre mía, el art-

0: tiene prestigio. Lo oí.
1: Mi hermano, mi compadre Octavio Luna Soto, parte de la histórica. Los hombres se casan con mujeres con la esperanza de que nunca van a cambiar, ¿eh? Las mujeres se casan con hombres con la esperanza de que ellos van a cambiar. Hombres y mujeres terminan decepcionados. Cambiar.

ejercitarse. Ejercicio un momento, tomas agua, te hidratas, te llevas una botella al trabajo, al gimnasio, pero es de plástico, de vidrio o es de metal. ¿Pero qué botella de agua es mejor para usar diariamente? ¿Metal, plástico o vidrio? Las tres son buenas, ¿eh? Porque cada material tiene ventajas y desventajas. Las botellas de agua de plástico, de metal o de vidrio, resistencia diferente.

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0: 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En Fuego 90, son las 5:15.
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0: 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En Fuego 90, 6:15 de la tarde.
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